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0: Pasa foto, comadre y compadre, de tu radio o de lo nublado que está ahorita en algunas partes de Culiacán en el WhatsApp al 6671-880-985. La Rayadora Banda Limón, cabecita dura y súbele a la comadre 98.5. Puros éxitos 5 con 11.
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0: ¿Para dónde andabas, hombre? Grupo Firme y Gerardo Coronel suenan aquí en La Comadre 98.5. Puros éxitos. Te acompaña el compa Charlie Coronel en esta tarde medio nublada en Culiacán, ¿verdad, comadre y compadre? Gracias por seguirnos escuchando también ahí mismo en la aplicación de iHeartRadio. Oye, y el compa Charlie te dice, comadre y compadre, ¿por qué los uniformes de muchos policías son de color azul marino? ¿Te habías hecho esa pregunta alguna vez? Fíjate que según la historia, todo comenzó por allá en el año de 1829 en Londres, cuando la policía usó ese uniforme distinto, lo usaba para distinguirse entre los militares británicos, que ellos traían ropa blanca con rojo y los policías pues ya azules para poderse distinguir. Y años más tarde pues la moda del uniforme azul se vino hasta acá en Estados Unidos, a Nueva York, y de ahí se extendió por todo el mundo. Y según la psicología del color, el azul se asocia con la lealtad, la tranquilidad, la paz y la profesionalidad. Así es que saludos para todos los policías, ¿verdad? Ahí quedó, por eso tienen el uniforme azul, según la historia. Y yo soy el compa Charlie, aquí en La Comadre 98.5. Puros éxitos, si nos escuchas en iHeartRadio.
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0: ¿Cuál eliges, comadre y compadre? Colmillo Norteño y banda Tierra Sagrada, el bueno y el malo se llama. En este lunes 25 de mayo. Oye, qué rápido se fue el mes. Yo ni lo sentí, comadre y compadre. ¿Y tú? Yo creo que tampoco, ¿verdad? Oye, y son 5 de la tarde con 38 minutos aquí en la Comadre 98.5, puros éxitos. 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el micrófono de la comadre, le aplasta, le picas al micrófono y puedes mandar tu saludazo, felicitaciones de cumpleaños, o si tenemos las mecánicas, recuerda que por ahí también puedes grabar el 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Y yo soy el compa Charlie Coronel, recuerda, estás escuchando La Comadre 98.5, puros éxitos, y nos sintonizas en iHeartRadio 539.
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Charlie, compadre. Te saluda el compa Charlie Coronel aquí en La Comadre 98.5. Puros éxitos, ya te la sabes. En internet nos escuchas en la aplicación de iHeartRadio. Y que te voy a decir algo, comadre y compadre. Así, el compa Charlie te va a decir algo. Chécate. Mete la ropa porque se anda nublando en Culiacán. No vaya a ser, ¿verdad? No vaya a ser que nos pegue una llovidilla y se nos moje la ropa. Oye, y rápidamente saludazo para la comadre Sofía que nos escucha en su radio. Fíjate, un radio chiquito rojito que tiene, nos mandó video la comadre. Hasta la colonia Díaz Ordaz, muchas gracias. También para mi compa Kiki, ahí quedó. También para Verónica Payán, a Carla Morales, a la comadre Araceli, a Mía Martínez, al compa Adrián Angulo. Oye, y te quedas escuchando a la comadre Elsa Soberanes. Ahí nos escuchamos pronto. Yo soy el compa Charlie Coronel. Recuerda, la comadre Elsa Soberanes, de 6 de la tarde a 10 de la noche, está contigo aquí en La Comadre 98.5. Puros éxitos, calibre 50. Ni que estuvieras tan buena, dice. Así nomás. Súbele aquí a La Comadre 98.5. Puros éxitos y escúchanos en iHeartRadio.

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6:09 aquí en la ciudad de Culiacán, Sinaloa. Yo soy Elsa Soberanes. Y no te muevas, comadre y compadre, que la hora del chisme está por comenzar. Me escuchas en La Comadre 98.5 Puros Éxitos y en iHeartRadio. ¡Suele!

Hola, hola, ¿qué tal a todos? ¿Cómo andan? Yo soy Elsa Soberanes y es lunes, comadre y compadre, lunes inicio de semana al cienazo. Y me complace decirte que ahora sí ya llegó, ya está aquí la hora del chisme. Aquí en La Comadre 98.5 puros éxitos. Yo soy Elsa Soberanes, retumbando la bocina también por la aplicación gratuita de iHeartRadio. En este lunes tema un poco polémico, iniciando la semana con todo el power. Vamos a platicar acerca de, comadre y compadre, que me escuchas, ¿tú qué opinas? Cosas que se deben de dejar de hacer al momento de entrar en una relación, porque esas cosas son de gente soltera. Empiezo yo. Un poco polémico, ¿por qué no? Pero yo considero, es mi humilde opinión, eso es lo que yo opino, diré una comare. Es acerca de ir, bueno, más bien salir tanto de fiesta sola a los antros. Y soporten, yo creo que sí se presta a que te tiren la onda. Ni moño, uno que es hermosa, que se baña a veces, es más probable que te tiren la onda si sales de fiesta sola, no se hagan. Así que escríbeme a través del WhatsApp de La Comadre, 6671-880-985, acerca de cosas que consideras que se deben de dejar de hacer al momento de entrar

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No más, Gael Valenzuela con mi Junior H, lo que estabas escuchando, mis llamadas. Este estrenazo que tenemos para ti aquí en La Comadre, 98.5 puros éxitos. Yo soy Elsa Soberanes y también me escuchas en internet por iHeartRadio. Esta canción de mis llamadas, Comadre y Compadre, es un estreno que tenemos para ti del último álbum que sacó Junior H con Gael Valenzuela, que seguramente ya te lo escuchaste. Si eres fan number one de Junior H, esta canción que pertenece al álbum de Depressed, que tiene rolitas como No Tengas Miedo, Errores, Cholo, entre otras rolas. Si no te has escuchado ese álbum, la neta te lo recomiendo. Mi Junior H, al modo, se voló la barda porque está 10 de 10. Por acá tengo los saluditos pendientes de esta hora. Saludos a mi comadre Heidi, que me dice: no me echa de menos, comadrita. Claro, yo me doy cuenta. Yo tengo acá una lista acá de asistencia, dices tú. Saludos a mi comadre Heidi, como no, y a mis conces, a la familia Cárdenas Saavedra, que se la rifan, a mi comadre Araceli Coronel, que también se reporta, y mi compadre Carlos Ernesto Araujo, que me escucha con la tía Pamela Araujo. Y mientras tanto, viene la casita de la banda MS, es con lo que cierro esta hora, y en punto de las 7, comienza la hora de los Tigres del Norte, así que no le cambies, ¿eh? Aquí en La Comadre, 98.5 puros éxitos y en iHeartRadio.

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7 de la tarde con 10 minutos aquí en la ciudad de Culiacán, Sinaloa. Yo soy Elsa Soberanes y bienvenidos, comadre y compadre, a la Hora de los Tigres del Norte. En su casa, la comadre 98.5 puros éxitos y en iHeartRadio. Por acá te voy a dejar con el rengo del Gallo Giro. ¡Súbele!

0: ¿Y qué andan haciendo los Tigres del Norte? Agárrate que te lo cuento. Aquí en la hora de Jefes de Jefes, en su casa, La Comadre, 98.5 puros éxitos. Yo soy Elsa Soberanes y también me sintonizas en internet por iHeartRadio. Pues los Tigres siguen con su tour, comari compadre. Claro que sí, su tour Los Tigres del Mundo. El Norte, más allá de la frontera. Y agárrate que el próximo 29 de mayo regresan a los escenarios en Norfolk, por allá en Virginia, en Estados Unidos. Y el próximo 30 de mayo van a andar en Greensboro, por allá en North Carolina. En el norte, pues, de Carolina, así como lo escuchas, andan al cineazo los Tigres del Norte, listos, listos para prepararse, obviamente, a los escenarios. Y no te muevas, comadre y compadre, porque te tengo listo ya también el video viral de esta noche de los Tigres del Norte. Y te lo estaré contando después de que escuches Mujeres Divinas, aquí en la Hora de Jefes de Jefes, rugiendo en La Comadre, 98.5 puros éxitos y en iHeartRadio.
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la mesera, lo que estabas disfrutando aquí en la hora de los Tigres del Norte, en su casa en La Comadre, 98.5 puros éxitos. Yo soy Elsa Soberanes y también me escuchas en internet por iHeartRadio. La mesera, comadre y compadre, esta rolita pertenece a uno de los álbumes más famosos de los Tigres del Norte, más exitoso, que es Contrabando y Traición. Y por acá tengo los saluditos pendientes a los fans número uno, a los fans number one de los Tigres del Norte, que es mi compadre Osvaldo, que me pone que me escucha desde Villas del Río. Un saludazo por allá a mi raza de Villas y mi compadre Osvaldo. También saludazo a mi comadre Cristal y Fernando, que me andan escuchando en el coche, y mi comadre Ingrid, que me sintoniza desde Lumaya. Son las 7 de la noche con 54 y vamos a cerrar la hora de los Tigres del Norte, ¿qué te parece? Con esta rolita, ve nomás el rolón, Carrera contra la Muerte, es con lo que cierro la hora de los Tigres del Norte. En este lunes, inicio de semana, yo soy Elsa Soberanes y quédate conmigo aquí en La Comadre, 98.5 puros éxitos, sonando también por iHeartRadio. ¡Súbele!

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8 de la noche en este lunes, comadre y compadre, lunes al cienazo, 25 de mayo. Yo soy Elsa Soberanes y bienvenidos aquí a las noches porno por 98.5 La Comadre, puros éxitos sonando también por iHeartRadio.

0: 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Uy, yo soy Elsa Soberana, si me escuchas aquí en las noches porno por 98.5 La Comadre Puros Éxitos y en iHeartRadio.
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Está polemiquiuxe, un poquito mucho. En este lunes andamos arrasando aquí en La Comadre 98.5 puros éxitos. Yo soy Elsa Soberanes y también me encuentras por iHeartRadio. Estamos hablando y chismeando acerca de cosas que si entras a una relación tienes que dejar de hacer porque ya no estás soltero. ¡Epa! Mándame tu WhatsApp a través del WhatsApp de La Comadre 6671-880-985. Yo te decía que dar el teléfono, dar el número de teléfono a un desconocido ya es ligar. Es ligar aquí en mi rancho, así que ni modo. Compra acá mi comadre. Valentina, me dice Elsa, algo que tienes que dejar de hacer cuando ya entras a una relación es dejar de salir tanto de fiesta solo. Te paso de vez en cuando, pero siempre a quien andas buscando. Uy, sí, comadre. Ya tanta fiestita solo que traes, hombre. Qué muchacha ya, ya. Saludos a mi comadre Valentina. ¿Cómo no, Valentina? López, yo soy Elsa Soberanes, si me escuchas, aquí en las noches porno, por 98.5 La Comadre, puros éxitos y en iHeartRadio.

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0: Ya casi nos dan las 9 de la noche aquí en la ciudad de Culiacán, Sinaloa. Yo soy Elsa Soberán y si me escuchas en La Comadre 98.5 por los éxitos y en iHeartRadio. Por acá tengo los saluditos pendientes de esta noche. Saludos a mi comadre María González, que nos escucha desde Villa Bonita. ¡Ah! Un saludazo por allá, mi raza de Villa Bonita. También por acá saludos a mi compadre Cristian, que es, me dice por acá, ¡ay, me encantó! Que trabaja de chofer y que me trae a diario. Así me gusta. Saludos a mi compadre Cristian, de todos los choferes que me sintonizan a diario, choferes de aplicación, choferes por acá de carga, ¡uy! Quien sea que me escuche manejándome, para que no haya sentidos. También por acá saludazo a mi comadre Ingrid y Flor, que nos andan escuchando desde la Loma de Rodriguera. Yo soy Elsa Soberanes y me agarras aquí en las noches porno, ¡epa! Por 98.5 La Comadre, puros éxitos y en iHeartRadio. ¡Súbele!
1: Y que empiece la borrachera con el compa Tito Torbellino, pariente.

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y nos dieron ya las 9 de la noche aquí en la ciudad de Culiacán, Sinaloa. Yo soy Elsa Soberanes y no te muevas, comadre y compadre, porque ya te tengo listo el mitote de la comadre y te lo estaré contando en unos instantes, así que no te muevas aquí por las noches, porno por 98.5 La Comadre, puros éxitos y en iHeartRadio.

0: Y agárrate, quiero si te cuento el mitote de la comadre. Te cuento lo más nuevo, lo más reciente o icónico del mundo del regional mexicano aquí en La Comadre 98.5 puros éxitos. Yo soy Elsa Soberanes y también me escuchas en internet por iHeartRadio. Y el mitote de la comadre esta noche le toca a Valentín Elizalde, porque una leyenda nunca muere, comadre y compadre. En redes sociales se vuelve a hacer viral gracias a que un fan nos comparte un video que él tenía, mira, bien guardadito, cuando mi Valentín se presentó cantando la canción de Cómo me duele en alguno de los bailes que tuvo por allá en Sonora. Y la neta, qué recuerdos, qué nostalgia y qué showsazos nos daba el Vale, que hasta baile y baile andaba tú. ¡Uy! Cómo me duele, cómo me duele. Y si quieres ver este videazo del archivo del recuerdo en exclusiva que tengo para ti, pídemelo a través del Face. Me encuentras como Elsa Soberanes en La Comadre. Mándame tu inbox. Sin muy buen chedime, Elsa, pásame el mitote La Comadre de este lunes y yo te lo paso. Soy Elsa Soberanes y me escuchas aquí en las noches porno por 98.5 La Comadre, puros éxitos y en iHeartRadio.
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aquí en La Comadre 98.5 puros éxitos. Yo soy Elsa Soberanes y también me escuchas en la web por iHeartRadio. Estamos hablando acerca de cosas que si entras a una relación tienes que dejar de hacer porque ya no estás soltero. ¡Uy! Escríbeme a través del WhatsApp de La Comadre en cabina 6671-880-985. Con mi compadre Eduardo me dice Elsa. Ay, ay, ay, dejar de ponerse ropa corta, ya no están solteras. ¡Ah, compadre! Pero si entré a una relación con usted, ¿no me hice monja? Saludazo, pues, con mi compadre Eduardo. Cada quien vive una relación así, ¿no? Con sus términos y condiciones. Habrá parejas que digan, ay, nada que ver, póntelo, no pasa nada. Y habrá compares con mi compadre Eduardo, que mira, que sigue como papá protector. Soy Elsa Soberanes, si me escuchas. Aquí en las noches, porno por 98.5, La Comadre, puros éxitos y en iHeartRadio.

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1: ¡Vámonos, muchachos!

Y así nomás quedó. ¿Y por qué ahora estamos con todo platicando, chismeando, mitoteando, vivoreando, como no, en esta noche de lunes 25 de mayo? Yo soy Elsa Soberanes. Y muchas gracias, comadre y compadre, por comunicarte, por enviarme tu audio por iHeart Radio, tu mensaje a través del WhatsApp de la comadre, porque platicamos acerca de cosas que si entras a una relación tienes que dejar de hacer porque ya no estás soltero o soltera. Y aquí voy todo, comadres que sean Elsa, olvídense de las fiestas todos los fines de semana y apárenle. ¡Ay! Compadres que decían, Elsa, ya no se ponen ropa cortita. ¡Ay, prohibido porque estás en una relación! Aquí voy todo. Muchas gracias por comunicarte porque la chisma estuvo sabrosa 10 de 10, pero llegó momento de despedirme y despedirme con todo. Yo soy Elsa Soberanes y me escuchaste aquí en las noches porno por 98.5 La Comadre, puros éxitos y en iHeartRadio. Muy buenas noches. Hasta mañana. Mañana martes nos escuchamos en punto de las 6 de la tarde a 10 de la noche con un nuevo chisme, un nuevo tema. Y por las mañanas escuchas el Morning Show con Luisón Castellum de 6 de la mañana a 10 de la mañana y tampoco te lo puedes perder. Yo soy Elsa Soberanes y te recuerdo que aquí en La Comadre la música nunca termina.

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1: ¡Qué hombre, comadre! ¡Buenos días, comadre! ¡Soy tu compadrito Luisón Gastelum! Oye, comadre, lo que te acabo de poner a cargo de La Auténtica de Jerez con esta rolita que lleva por nombre Insuperable. Oye, comadre, descarga la aplicación de iHeartRadio y chécate todo el contenido que tenemos ahí para ti, comadre. 6:17 PM. Mándame tu mensaje a través del WhatsApp de La Comadre, 6671-880-985. Quédate conmigo. 6:17, comarita. Muy buenos días.
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¿Qué? ¿Qué hago, la comadre? Buenos días, 6 de la mañana, 29 minutitos. Aquí merito en la comadre 98.5 por los éxitos. Lo que te acabo de poner a cargo de Julián Álvarez con el tema de pongámonos de acuerdo. Aquí merito en el Morning Show. Descarga la aplicación de iHeart Radio y chécate todo el contenido que tenemos ahí para ti. Tengo mensajitos por acá pendientes, saludos. Dice Kiki Uber, muy buenos días, Luisón, ya listos para escucharte. Y nos hagas pasar una mañana agradable. Muchas gracias, carnal. Dice Luisón, un saludo para el compa Baldo, que te escucha todos los días rumbo a Méndez. ¡Saludos! Descarga la aplicación de iHeart Radio, comarita, y chécate todo el contenido que tenemos ahí para ti. Más música con Selena, baila esta cumbia. Buenos días, 6:29.

0: ¡Olé, comare! Hoy es 6 de la mañana, 41 minutos. Ya martes 6 de mayo de este 2026, comare. Muy buenos días, 6 de la mañana con 41 minutitos. Mándame tu mensajito.
1: ¡Llámela!
0: Al WhatsApp de la comare, 6671-880-985. Oye, comare, muy buenos días. Lo que te acabo de poner a cargo de la adictiva en peligro de extinción. Descarga la aplicación de iHeartRadio. Estás en el Morning Show, 6 de la mañana, 41 minutos. Muy buenos días.
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0: buenos días. ¡Hijazos de mi vidazas!
1: 6:53 Lo que te acabo de poner a cargo de mi comadre Majo Aguilar con la rolita de Así Fue. Descarga la aplicación de iHeartRadio y chécate todo el contenido que tenemos ahí para ti. Tengo un mensajito por acá, Luisón, por favor me ayudas a enviar a las 7:40 una libera a la concha para Derek, que va rumbo a la secundaria a explicar un examen de admisión. Déjeme decirle, compadre, a comadre, que aquí no se apartan los saludos. Ni que fueran las sillas del Dream, del IMSA.
0: Nick.
1: Es que ay,
0: apárteme ahí, por favor, ahorita vengo.
1: Dice por acá, buenos días, Luisón, amaneció nublado. No me da energía este clima. ¿Qué clima te da energía, Raquel Angulo? ¿Estamos en Culiacán? ¿Qué clima es el que quieres? A ver, dime. ¿45 grados? O sea, a ver, explícame. Fíjate, estamos en Culiacán. Hace un calorón. 40, 45 grados. El universo nos agradece que está nublado, fresco. Que no tiene que andar con la cola sudada uno. ¿Y no te da energía este clima? No, hombre, comadre, te pasaste la neta. Ahí me encanta, a mí me encanta. Como amanezca, me encanta, ¿no? Pero que amanezca nubladito, rico, fresquecito. No, hombre, ¿qué andas haciendo? Oye, comadre, tenemos la ruquita contra la morrita.
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1: Empieza a votar. La ruquita inolvidable de Jenny Rivera. La morrita, lo nuevo de Enigma Norteño, Los Mentados de Culiacán, El Viaje de Mi Vida. Empieza a votar. ¿Cuál te pongo? WhatsApp de la comadre, 6671-880-985. Manda tu mensaje en ese momento. Dice Fer, la ruquita. Kiki, dice la morrita, 1-1. La morrita, dice, 2-1. Faltan dos votos más. Aquí se decide. Buenos días, Luisón. Contesta, Lorín. La morrita, te fuiste. El viaje de mi vida. ¡Vámonos!

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2: ¡Qué vale, comadre! Buenos días, son las 7 de la mañana con 7 minutos. Oye, comadre, 7 de la mañana, en punto. Quédate conmigo, comadre, porque te tengo muy buenas rolitas en esta mañana a cargo de Valentina Elizalde, Los Tucanes de Tijuana, Javi. Y muchas muy buenas rolas más. Más adelante, comadre, te tengo el reto adivinador de la comadre para que pongas, estén muy pendientes los plebes. Recuerda que el reto adivinador es para los plebillos. Si, usted, si tú lo quieres contestar también, pero pues entender que también las adivinanzas, ya que estás peludo, pues no están fáciles, pues.
3: ¡Como un pite!
2: También a las 7:30 tengo el rapidín recargado para adultos. Oh, ah, no, para niños. Y tengo los alivian a la concha a las 7:45. A las 7:45 voy a sacar los alivian a la concha, ¿eh? Soy tu compadrito Luiso, voy a música con duelo. El tema lleva por nombre para que ya no duela. Buenos días, 7:1.

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1: Hola. Bienvenidos a
2: El Reto Adivinador. Esta sección que te pone adivinanza para que tus chamacos la adivinen camino a la escuela.
3: ¡Ey! ¿Qué pasó?
2: Oye, comadre, reto adivinador del día de hoy. Yo soy tu compadrito Luisón Gastelum. Estás en La Comadre 98.5 por los éxitos. Lo que te acabo de poner a cargo de Grupo Frontera y Grupo Firme, el amor de su vida. A ver, plebes, reto adivinador del día de hoy. Pongan mucha atención. Chécate. Pon mucha atención. Hay un gato en cada esquina. Cada gato ve tres gatos. ¿Cuántos gatos hay? ¿Otra vez? Chécate, va de nuevo. Pon mucha atención. Hay un gato en cada esquina. Cada gato ve tres gatos. ¿Cuántos gatos hay? Reto adivinador del día de hoy. Mándame la respuesta al WhatsApp de La Comadre, 6671-880-985. Tengo saludos por acá. Dice, hola Luisón, ¿puedes felicitar a Fercho? Muchas felicidades. Buenos días, Luisón. Puedes mandarse saludos a Anuar Gael, que va a Felipe y con tenis a la escuela. Recursos hidráulicos, le puedes mandar un ey, ¿qué pasó? Saludos, dice, buenos días. Mándale una libera a la concha a mi hija Marinelli, que vamos rumbo a la prepa. Saludotes. Soy tu compadrito Luis Santas en el Morning Show. Muy buenos días.
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0: ¡Buenos días, comadrita!
1: ¡Heavy Machine Gun!
0: Oye, comadre, ¿estás en la comadre 98.5 por los éxitos? Con tu compadrito Luisón Gastelum, descarga la aplicación de iHeartRadio, comadrita. Muy, pero muy buenos días. Tengo un mensajito por acá pendientes, dice... ¡Luisón, ma! A ver, tengo saludos. ¡Saludos rápidos! Luisón, mándale saludos a Alma Beltrán, que va camino a la misa de grado 2, Medicina Grupo 6. Alma Beltrán, soy yo. Luisón, mándale una liviana a la Concha, Renata, que va camino al Estase, y a Bárbara del Kinder Estase. ¡Luisón! Buen día, podría felicitar a Damián Isaac, que cumple 7 años. Vamos rumbo a la escuela. Gustavo Díaz Ordea, la Colonia de Solidaridad, todos los días te escucha. Saludo para Yuridia Carrillo. Oye, comadre, ¿ya respondiste el reto adivinador? Manda tu mensaje a través del WhatsApp de la comadre, 6671-880-985. ¡Vámonos con el rapidín para niños del día de hoy! Oye, este me lo mandó mi compadre Víctor Rubio. Dice que llega un morrillo, ¿no?, con su papá y le dice...
2: ¡Papá! ¿Qué pasó, mijo? Oye, papá, ¿qué significa sumisa?
3: Mira, mijo, ¿te acuerdas cuando falleció tu abuela y fuimos todos a la iglesia?
2: ¿Sí?
3: Pues, fue sumisa. O sea, fue... Y fuimos.

0: comadre, buenos días, 7:36 aquí merito en la comadre 98.5, puros éxitos. Oye, comadre, quédate conmigo, recuerda, mándame tu mensaje a través del WhatsApp de la comadre, 6671-880-985. Oye, comadre, muchas gracias a todos los que respondieron la adivinanza del día de hoy. Hay un gato en cada esquina, cada gato ve 3 gatos. ¿Cuántos gatos hay? Pues 4.
1: ¿Cómo un pite?
0: Porque pues hay 3 gatos y cada gato ve 3 gatos. Cada gato ve 3 gatos, entonces 3 más 1, pues 4. Hay unos que me pusieron que 16, güey. 16, ya. Buenos días, saludos a Leonardo Verduzco y el Ercito, que le vienen la concha. Buenos días, saludos a Sebastián, que hoy es el cumpleaños. Buenos días. Ah, saludos rápido. Buenos días, saludotes, un saludo para la mano que va a mandar el Felipe y contarle al Felipe que como es un papalote espagueti, buen día y un ay, ay, ay, ay, ay. Buen día, Luis Soto, ya te escuchamos cuando vamos rumbo a la escuela, regístrame, por favor, Beatriz Gastelum. Buenos días, son 4 gatos. Luisón, le puedes mandar una almohada a Jimena y Santiago que van camino a la escuela. Luisón, le puedes mandar una libera de coche a Isauro. Luisón, un saludo para Pedro Medina. Luisón, le puedes mandar un saludo a José Julián, a manejar que libera de coche, va a montar la recuerda y desayunando el carro. Se me acabó, mira. Dice Sandy, el saludo que se te olvidó. No, no se me olvidó, no lo quise decir, fíjate. ¿Qué dice Sandy? Quedas mal, no hombre, ya pa. Ay, no.
2: Buenos días, un saludo para Diego, Dara e Hilda.
0: Quedas mal, me dice, fíjate. ¡Saludos para los plebes! Oye, comadre, muy buenos días. Son las 7:38, estás en el Morning Show. Muy buenos días.
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0: Oye, comadre, 7:50 a.m. Dice, hola, Luisa, me gustaría una liviana en la concha para Alejandra Parra, que va rumbo a la escuela y te escucha toda la mañana de parte de Sonina y Ana Moreno.
1: Bueno, sí, me mandó una liviana en la concha para Dele, que va a la secundaria, realizó un examen de admisión. Buenos días, compadrito, le puede mandar saludos a Ender. Porque amaneció feliz, porque el domingo es su cumple.
2: Saludito, Luisón, buenos días, saludos para Ana Fonseca, Antonieta, que aquí venimos rumbo al trabajo. Como siempre, escuchando la 98.5.
1: Saludos para el compa Toño, que anda con toda la actitud, la

0: hablando del jardinero en la torre de la UAS.
1: Juan Andrés.
0: Luisón, bueno, sí, una libera de coche para mí que soy más guapo. ¿En qué pasó? Luisón, dice Valentina que le mande saludos, que está feliz porque tiene carro nuevo. Lo ha de pagar ella.
1: ¿Y si un gato está de espalda viendo para una veterinaria?
0: A ver.
2: Un saludo para Carlos Gael, que va a la prepa y con sueño, como siempre, un aliviana la concha.
0: Un saludo para Daniel, un aliviana la concha, saludotes.
2: Buenos días, un saludo para Marcos y Camilo, que vienen a la escuela, te vienen escuchando.
0: ¡Mira música! Estás en el Morning Show 751. Muy buenos días.
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2: Comarita, 8:02 a.m. aquí Merito en La Comare. 98.5 por los éxitos, comare. Quédate conmigo en esta mañana porque te tengo muy buena rolita. Ya estamos a martes 26 de mayo de este 2026. Oye, comare, más adelante te tengo el Noti. ¡Noti, puedo creer! Las noticias más increíbles del mundo. También la reflexión a las 8:30. 8:45 el truco Luisón. No te lo puedes perder, comare. 8:00 a.m, 2 minutitos. Estás en el Morning Show. Muy buenos días.

0: Señores, oye, ya son las 8 de la mañana con 19 minutitos. Aquí merito en la Comare 98.5. Puros éxitos, comarita. Muy, pero muy buenos días. Oye, lo que te acabo de poner a cargo de Grupo Firme y Gerardo Coronel, ¿qué onda perdida? Aquí merito en la Comare 98.5. Puros éxitos, comare. Descarga la aplicación del iHeart Radio, comare. Oye, a continuación, te tengo el Noti. Noti, puedo creer. Aquí merito, en el Morning Show, las noticias más insólitas.
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2: ¿Qué pasó, perro? ¿No arrancó?
1: Cumbia.
0: Oye, pues fíjate que compró una caja de figuritas del Mundial y descubrió una estafa insólita. Estaba llena de test de anís.
3: ¡Mis ahorros! ¡Mis ahorros! ¡Mi dinero! ¡Tanto que me costó!
0: Oye, fíjate que un joven creyó haber conseguido una oferta imperdible en estas tarjetitas que ahorita están de moda, pero al abrir la caja encontró sobres de té en lugar de stickers del Mundial. Pensé que le iba a salir el Messi. Pensó que le iba a salir el Messi y le salió el de anís.
2: ¿Qué pasa?
0: Oye, comare, estás en la Comare 98.5 por los éxitos con tu compadrito Luisón Castelo. Oye, voy a empezar a cambiar figuritas. Yo digo, yo no estoy coleccionando, ¿no? Pero si quiere que alguien le haga paro cambiando las estampitas, mandan cuáles tienes o cuáles quieres cambiar.
1: Cumbia.
0: Yo aquí las digo y si a alguien le interesa, pues aquí los pongo yo en contacto, ¿no? Hay que hacer paro. 8:21, estás en el Morning Show. Muy buenos días.
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Muy buenos días, comarita. Yo soy tu comparito Luisón Castellum. Estás en La Comadre 98.5, puros éxitos. Y a continuación te tengo lista y preparada la reflexión del día de hoy. Hay zapatos que se ven hermosos desde afuera, pero cuando los usas te lastiman. Al principio intentas ignorarlo, dices, ya me acostumbraré. Caminas más despacio, aguantas la incomodidad, te convences del que el problema eres tú. Pero llega un punto en que cada paso duele. Y así también pasa con algunas personas. Hay personas que parecen perfectas para tu vida, pero te aprietan el alma. Te hacen dudar de tu valor. Te obligan a caminar con cuidado para no molestarlas. Te hacen sentir culpable por ser como eres. Y tú, por miedo a perderlas, empiezas a encogerte, a callarte, a soportar, a fingir que no duele. Pero escucha esto. Lo que te lastima no siempre necesita más paciencia. A veces necesita distancia. No todo lo que quieres conservar está hecho para acompañarte. No toda presencia es compañía. No todo amor es sano. No toda relación merece que sigas sangrando por dentro. Si unos zapatos te destruyen los pies, los sueltas. Entonces, ¿por qué sigues caminando con personas que te destruyen la paz? La vida es demasiado corta para vivir apretado en lugares donde tu alma no cabe. Porque cuando algo es de tu talla, no te rompe, no te humilla, no te apaga, te sostiene, te cuida, te deja caminar en paz. Zapatos y personas, si te hacen daño, no son de tu talla. Soy tu comparito Luisón Castellum, 834. Muy buenos días.

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0: 8 de la mañana, 40 minutitos. Estás en la Comare 98.5 por los éxitos con tu comparito Luisón Gastelum. Oye, comarita, recuerda que todo... ¿Qué te iba a decir? Puedes mandarme tu mensaje al WhatsApp de la comadre 6671-880-985. Tengo un mensajito por acá.
2: Buenos días, mi nombre es Jorge Gilín. Quiero mandar un saludo para mis amigos estimados de Landscape, a Julio, Benji, mi querido amigo Don Rubén. Los quiero mucho. Saludos, colegas. Desde la David Landscape, hermosa mañanita aquí en Pensilvania. Me avienta la canción del tierno se fue de calibre 50, por favor.
0: ¡Sale, vale, carnal! ¡Saludos hasta Pensilvania! Oye, comare, tú también te perdiste la reflexión. Pídemela a través del WhatsApp de la comare. 6671-880-985. A continuación, te tengo listo y preparado. El Truco Luisón.
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0: A ver, Gabriel. Fíjate que un truco, comare, de vida que te voy a dar es como, por ejemplo, cuando se te... Ahí viene la temporada de lluvias. Y para cuando lavas tus tenis o se te mojaron tus tenis, va a ser muy importante que le pongas papel húmedo por dentro. Papel húmedo, güey. Le pongas papel periódico por dentro para que este absorba la humedad. Recuerda que donde hay humedad suele haber malos olores. También puedes hacerlo con una toalla seca al momento de secarla. Oye, ¿te acuerdas el trucazo este para que tus tenis blancos no se hagan amarillos? Es que la racilla, yo me acuerdo, a los Converse o a los Vans, me acuerdo, les ponían maicena. Esto hacía que absorbiera un poquito más el agua y no se hicieran amarillos con el sol.
4: Este consejo te doy porque te comparo y tu Luisón. Yo soy 842. Buenos días.
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0: aquí, me rota en el Morning Show. 8 de la mañana, 54 minutitos. Soy tu compadrito Luisón Gastelum.
1: ¿Ya tomaste café?
0: ¿Ya tomaste café? Oye, comadre, salud para todos los...
2: ¿No han visto el metiche?
0: Oye, comadre, 8 de la mañana, 55 minutos. Voy a música con la banda MS. Tengo que colgar. Buenos días.

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2: Comadrita, buenos días. Oye, ya son las 9:00 a.m. En punto aquí, Benito, en La Comadre 98.5 por los éxitos. Con tu compañito Luisón Gastelum. Oye, más adelante, comadre, te tengo la sección de los bechitos chilos. Manda tu bechito chilo a quien tú quieras. Tu bechito de cachorita. También te tengo el rapidín recargado para adultos a las 9:30. Y el mitotón de la comadre, 9:45. Soy tu compadrito Luisón Gastelum. En esa mañana te tengo rolitos a cargo del arrollador Mandalimón. Herencia de grandes, Karim León. Y la unidad móvil de la comadre anda en la calle. Ahorita te voy a decir dónde anda. Para que te digan que, para decirte que le caigas por tus regalitos. Soy tu compadrito Ángeles Azules, Melissa Robles, mi nuevo trauma. Buenos días.

0: ¡Ole, comare! Oye, comarito, buenos días. Ya son las 9 de la mañana con 15 minutitos. Aquí, Merito, en la Comare 98.5 por éxito. Lo que te acabo de poner a cargo de Julián Álvarez con el tema de regalo de Dios. Tengo mensajitos. Dice: oye, Luisón, invita a todos a la expoferia de chinitos. Órale, para que se echen la vuelta. ¿Cuándo va a ser? De chinitos, fecha, van a andar los cheles, novillos, Dinámicos Junior. No le veo la fecha, comare. Ah, 12, 13 y 14 de junio, para que se echen la vuelta. Saludotes, dice Luisón. Oye, estamos, Luisón, tenemos la unidad móvil por acá en la comare, hay artículos promocionales ahí en el centro. Colonia Centro, Boulevard Leiva Solano, entre Aquiles Cerdán y Andrade, en la Central Vieja. Dice Chucky, buenos días, compa Luisón, buenos días, carnal. Buenos días, ¿qué pasó? Compárteme la reflexión, por favor. Claro que sí, con mucho gusto. Muchas gracias, buenos días, saludos al Tommy, es amigo mío. Saludos a Yolanda Medina, compa Luisón, saludos para Víctor que va a trabajar a Villa Juárez. Buenos días, Luisón, pásame la reflexión, claro que sí. Estás en el Morning Show, 9 de la mañana, 16 minutitos. Muy buenos días.
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0: ¡Adivina dónde estoy! Oye, comadre, la unidad móvil de la comadre se encuentra en la Central Vieja. Para que vayas por tus regalitos de la comadre. Dice, muchas gracias. Oye, Luisón, saludos para Sebastián Mejía Soto, que es su cumpleaños. Hasta la Reforma Angostura y la canción Déjalo Así del Jackie. 9 de la mañana, 28 minutitos. A continuación te tengo listo y preparado el rapidín del día de hoy.
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0: Dice que estaba estaba el doctor y estaba el yerno, y le pregunta el yerno al doctor:
2: oiga, doctor.
0: Dígame, señor Gutiérrez.
2: ¿Cómo sigue mi suegra? ¿Se va a morir?
3: No.
2: ¿Y ahora?
3: No.
2: ¿Y ahora?
3: ¡Que no!
2: ¿Y ahora?
0: Ya le dije que no, y deje de tirarme billetes, que no se va a morir.

0: Don't Talk Back.
1: Hola, comadre, buenos días. Oye, son las 9:34 a.m. Aquí Merito en la comadre 98.5 por los éxitos. Descarga la aplicación de iHeartRadio y chécate todo el contenido que tenemos ahí para ti, comadrita. Muy, pero muy buenos días. Oye, comadre, te recuerdo lo que te acabo de poner a cargo de Natanael Cano con el tema de Mi Bello Ángel. A continuación, comadrito, te tengo el mitotón de la comadre.
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1: Oye, pues fíjate que Cristian Nodal revela el importante papel que Marc Anthony tiene en su vida. Y es que Cristian Nodal habló sobre la cercana amistad que mantiene con Marc Anthony y confesó que suele recurrir a él en sus momentos más difíciles. Durante el podcast ¿Qué es la música?, el intérprete sonorense aseguró que ve al salsero como un hermano mayor y destacó que siempre encuentra apoyo, consejos y estabilidad emocional en sus conversaciones. La relación entre ambos se fortaleció aún más luego de que Marc Anthony fuera padrino en la boda de Nodal con Ángela Aguilar en julio del 2024. Nodal también reveló que Marc Anthony se ha convertido en una figura clave en su vida personal y espiritual, y al grado de llamarlo cariñosamente compadrito. Además, el cantante sorprendió al compartir que le gustaría explorar nuevas facetas artísticas en el futuro, especialmente en el cine, aunque actualmente está enfocando en su música y el lanzamiento de nuevos proyectos. Soy tu compadrito Luisón, estás en el Morning Show. Muy buenos días.
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Luisón, ya vienen por mi premio. Ah, muchas felicidades, Ana. Oye, la unidad móvil está ya en la Central Vieja para que vayas por tus regalitos. Yo creo que me despido. Me voy con esta rolita a cargo de la banda MS de Sergio Lizárraga, La Casita. Buenos días. 9:52.

0: súbete a la carreta de Luisón. Oye, comadre, yo con eso me despido. Cuídate mucho, pásatela increíblemente bien.
1: Que tengas una excelente mañana. Lo que te acabo de poner a cargo del Grupo Frontera y Bad Bunny con el tema de 1%. Yo con eso me despido, pásatela increíblemente bien. Salud para John Cani. Saludote, Luisón, mándame la reflexión. Saludos.

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Hoy no más, 10 de la mañana con 9 minutos, aquí en La Comadre, 98.5, puros éxitos. Ya martes, quédate conmigo. WhatsApp en cabina, 667-188-0985. A bailar, se ha dicho, con la nena de Del Muñoz. ¡Súbele!

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0: ¡Éale, comadru! ¿Qué acabas de escuchar a mi compa Julián Álvarez y su norteña banda? 10 de la mañana con 14 minutos. Aquí en La Comadre, 98.5, puros éxitos. Soy Adilena Beltrán, la chiquis. Gracias por acompañarme. Acompañarme con este, comadre. Yo hoy no sé qué pasa, pero mira, me desperté como con una migraña que no saben. Aquí estoy en la cabina, yo a oscuras. Pero miren, yo no entiendo. A veces yo duermo 4 o 5 horas de verdad y amanezco, mira, al 100. O sea, todo que ver, nada que me pare, así todos los trucos. Y ahora que dormí más, que dormí las 8 horas en regla, amanezco con estas novedades. Óyeme, no. Así yo no juego. Así no me anda gustando este asunto, qué bárbaro. Oye, pero quédate conmigo porque más adelante te voy a platicar que Cristian Nodal revela el importante papel que Marc Anthony tiene en su vida. Ya ven que fue padrinos de boda y toda la cosa. Ahorita te voy a platicar todo este mitote, así que quédate conmigo. Acompáñame, ya sabes, el WhatsApp en cabina 6671-880-985. Por ahí, comadre, por ahí, no te voy a decir exactamente, pero por ahí de las 10:31 te voy a dar este chismecito de Cristian Nodal y cómo cuenta que Marc Anthony es tan importante en su vida. Yo te dejo con esto y regreso de Bolín Pimpón. Soy Adilene Beltrán, la chiquis. Muy buenos días.
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0: Buki, 10:37 a.m. aquí en La Comadre, 98.5 puros éxitos. Soy Edilena Beltrán, la Chiquis. Gracias por acompañarme, por estar conmigo el día de hoy, por comunicarte. Mándame tu audio desde la app de iHeartRadio, que es totalmente gratis. Descárgala en tu teléfono celular para que puedas estar en contacto conmigo. Oye, y pues te cuento. Resulta y resalta que Christian Nodal, fíjate que salió y dijo pues que Marc Anthony es como un hermano mayor para él, que a raíz de que fue su padrino de bodas, antes de eso ya tenía como una excelente relación con él, y dice que siempre le da muy buenos consejos, es como una estabilidad emocional que le da siempre cuando tiene una plática con Marc Anthony, y fíjate que destacó que siempre encuentra ese apoyo y esos consejos en él, y pues obviamente hasta le dice compadrito y toda la cosa, o sea que él lo mira como su hermano mayor. Por cierto, que en esta entrevista donde Christian Nodal habló sobre esta relación con Marc Anthony y este acercamiento que tiene y esta figura que marca Marc Anthony en su vida, también platicó Christian Nodal que él, comadre, ahí como que trae esa espinita de hacerse cine, como que de actuar, como de producir una película y así, no nada más quedarse en el regional mexicano. ¿Qué talito? Pues veo, a ver qué tal. Pero ahí es esos proyectitos que trae Christian Nodal a futuro. Te dejo yo con esto y regreso de volada aquí en La Comadre, 98.5 puros éxitos. Soy Edilena Beltrán, la Chiquis, gracias por acompañarme, por estar conmigo el día de hoy. Te dejo con esto y regreso de Bolín Pimpón, vámonos.
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la comadre, 98.5 puros éxitos. Soy Adilera Beltrán, la chiquis. Gracias por acompañarme, por estar conmigo el día de hoy, por comunicarte. Acabas de escuchar nada más y nada menos que Sergio Vega. ¿Quién es usted? Comunícate aquí al WhatsApp 667-180-9085. Voy a despedir esta hora musical con algo de los Canelos de Durango, esto que lleva por nombre Celos al Viento. Y regreso de Bolín Pimpón porque la próxima hora tengo para ti la frase, doña Vero, que no te puedes perder. Quédate con esto y regreso de volada. Soy Adilena Beltrán, la chiquis, y estás escuchando aquí La Comadre 98.5, puros éxitos.

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11 de la mañana con 10 minutos aquí en La Comadre 98.5 puros éxitos. Soy Adilene Beltrán, la Chiquis. Gracias por acompañarme. Quédate con esto porque al regresar la frase de Doña Vero.

0: Comadruki, 11 de la mañana con 16 minutos aquí en La Comadre, 98.5 puros éxitos. Soy Adilene Beltrán, la Chiquis, gracias por acompañarme, por estar conmigo el día de hoy, por comunicarte. Mándame tu audio desde la app de iHeartRadio, que es totalmente gratis. Descárgala en tu teléfono celular para que puedas estar en contacto conmigo. Y en el Facebook me buscas como Adilene en La Comadre. Oye, la frase del día de hoy, dice lo siguiente, chécate nada más, pon atención, dice: martes, a veces pensamos que el éxito llega de un momento a otro, pero en realidad se construye en los días silenciosos, en la disciplina, en el esfuerzo y en el seguir adelante, incluso cuando nadie lo nota. Hoy sigue apostando por ti, porque todo aquello que haces con constancia, tarde o temprano, dará frutos. Lo importante no es avanzar rápido, sino nunca dejar de avanzar. ¡Vámonos, comadruki! Si quieres la frase oñavero, ya sabes, pídemela por WhatsApp al 6671-880-985. Yo te dejo con esto y regreso de Bolín Pimpón. Soy Adilene Beltrán, la Chiquis. Muy buenos días.
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0: Mira, qué bárbaro, comadre, qué bárbaro. La gente y nomás se la anda viendo de dónde así va agarrando información para hacer su mitote. ¡Qué barbaridad! 11 de la María más. Sí, la María es de esas. Esta es la que junta todo. Y ni modo. Y ni modo. Espérenme, ya déjenme decirles. 11 de la mañana con 36 minutos. Tengo saludos para acá. Dice: saludos a la morrita. ¡Ayale! Ayale, saludos a mi flor hermosa de parte del pájaro Black. ¡Hola! Que el pájaro Black. Saludotes. También por acá me dice: buenos días, saludos para los del Zika, el Benja, el Iván, el Marcos, Marco Antonio, el Julián, el Giovanni, el Ricardo, el Carlitos, el César y el Héctor. Mira tú. Mira tú, qué bárbaro. Pero ahí está, saludotes para todos. El Giovanni Mendoza también mandó: buenos días, buenos días. También me pidieron por acá la frase de Doña Vero. Claro que sí, se las mando con muchísimo gusto. Ya saben que nada más me la piden al WhatsApp: 6671-880-985. Te voy a dejar con esto y regreso de Bolín Ping Pong. Quédate conmigo aquí en La Comadre 98.5, puros éxitos. 11 de la mañana, ya con 37 minutos. Voy y vuelvo.
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fregadora. Resulta que los pájaros le tiran las escopetas. ¡Ay, no! ¿Dónde vamos a parar? ¡Qué bárbaro! 4 minutos para que den ya las 12 del mediodía aquí en La Comadre, 98.5 puros éxitos. Soy Adilena Beltrán, la Chiquis. Gracias por acompañarme, por estar conmigo el día de hoy, por comunicarte. Mándame tu audio desde la app de iHeartRadio, que es totalmente gratis. Hoy voy a despedir esta obra musical con Joan Sebastián y esto que lleva por nombre Sentimental. Pero quédate conmigo porque en la próxima hora voy a tener boletos para que te vayas a City Cinemas. ¡Vámonos, Ricky! Para que te vayas al cine, así. City Cinema, así que ponte pilas aquí en La Comadre 98.5 puros éxitos. Soy Adilena Beltrán, la Chiquis. Muy buenos días, casi tardes.

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0: Aquí 12 del mediodía con 17 minutos. Aquí en La Comadre 98.5 puros éxitos. Soy Adilena Beltrán, chiquis, gracias por acompañarme, por estar conmigo el día de hoy. El Giovanni Mendoza, ¿qué nos dice? Saludos, señorita Chiquis, la estamos escuchando en una panadería del anexo. Saludotes para todos los que le andan echando ganitas, a todos los tazos dorados, ¿cómo de que no? Un saludo muy especial, qué bueno que nos escuchen donde quiera que anden. Quédate conmigo, comunícate al WhatsApp 6671-880985. Te digo, tengo boletos para que te vayas al cine, a City Cinemas. Así que en un momento más te voy a decir cómo vas a participar, qué tienes que hacer para llevártelos. Ya sabes que la cosa es fácil. Así que ponte pilas para que te vayas a City Cinema. Yo te dejo con esto y regreso de volada. Soy Adilena Beltrán, la Chiquis. Muy buenas tardes.
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0: ¡Éale! ¡Comadruki! 12 del mediodía con 37 minutos. Aquí en La Comadre, 98.5 puros éxitos. Soy Adilena Beltrán, la chiquis. Gracias por acompañarme, por estar conmigo el día de hoy, por comunicarte. Mándame tu audio desde la app de iHeartRadio, que es totalmente gratis. Descárgala en tu teléfono celular para que puedas estar en contacto conmigo. Y en el Facebook me buscas como Adilene en La Comadre. Recuerda que en TikTok me buscas como Adibelka. Y en el Instagram como La Chiquis Beltrán. ¿Qué talito? Oye, comadruki, pues te digo, tengo boletos dobles para que te vayas nada más y nada menos que a City Cinemas. ¿Qué tienes que hacer para llevarte estos boletos? Pues tienes que mandarme al WhatsApp 6671-880-985 nada más y nada menos que un audio donde digas, fíjate bien lo que tienes que decir, porque si vienen de mal, no eres ganador. Tiene que decir, chiquis, yo quiero ir a City Cinemas a ver, y me dices qué película quieres ver. Chiquis, yo quiero ir a City Cinemas a ver tal película, me dices cuál película es la que quieres ver, y el primer WhatsApp que me llegue será ganador o ganadora de boleto doble para ir a City Cinemas. Así que ponte pila, recuerda, chiquis, yo quiero ir a City Cinemas a ver tal película, y con eso ya serás ganador o ganadora. Te dejo yo con esto y regreso de volada. Soy Adilena Beltrán, la chiquis, muy buenas tardes.
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¡Éale! ¡Comadruki! 5 minutos para que den ya la 1 de la tarde aquí en La Comadre 98.5 Puros Éxitos. Soy Adilena Beltrán, chiquis, gracias por acompañarme, por estar conmigo el día de hoy. Voy a despedir esta hora musical con nada más y nada menos que Según Quién de Maluma y Kerry León. Quédate conmigo porque al regresar te voy a tener ganador o ganadora de boletos para City Cinemas. Despido solo musical y regreso de volada porque al regresar también te voy a tener el trucazo de la chiquis, comadre, cómo hacer un aromatizante casero. Quédate conmigo, te dejo con esto, voy y vuelvo.

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0: Comadruki, acabas de escuchar aquí en La Comadre 98.5 Puros Éxitos, el amor de su vida de Grupo Frontera y Grupo Firme. 1:18 p.m. ya con 18 minutos. ¿Y qué crees? Fíjate que ya tengo por acá nada más y nada menos que ganadora de boleto doble para ir a City Cinemas. Aquí está mi comadruki que me mandó el audio que dice así. Vamos a escucharla a ver qué dice la comadruki.
1: Yo quiero ir al City Cinemas a ver El Diablo Se Viste a la Moda.
0: Ahora todavía está, dicen que todavía está, es que me quedé yo, todavía está la película. Me dicen que sí, que todavía está, pues ahí está la Lilian Cota Velázquez, Lilian Cota Vázquez, ahí está. Lilian Cota Vázquez es la ganadora de boleto doble de City Cinema. Muchísimas gracias a todos los que participaron. Yo te dejo con esto y regreso de volada aquí en La Comadre 98.5 Puros Éxitos. Quédate conmigo porque al regresar, como a la 1:37 por ahí de la tarde, te voy a dar el trucazo de la chiquis, cómo hacer un aromatizante natural en tu casa. Quédate conmigo, voy y vuelvo.
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0: con 37 minutos aquí en La Comadre, 98.5 puros éxitos. Soy Adilena Beltrán, la Chiquis. Gracias por acompañarme, por estar conmigo el día de hoy, por comunicarte. Mándame tu audio desde la app de iHeartRadio, que es totalmente gratis. Por acá me dicen, buenas tardes, Chiquis. Un saludo al maestro Nin y al maestro Dani hasta la Piedad de Michoacán, que te escuchamos todos los días a... Días, ya es hora de las caguamas bien frías. Dice, ahora, pues si apenas es martes, ve nomás. 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Yo te dejo con esto y regreso de volada. Pero antes, por cierto, tengo para ti el trucazo de la Chiquis. Un ambientador, comadre, totalmente natural. Si vas a tener visita, chécate nada más. Para eliminar esos olores en la cocina, puedes dar un aroma cálido, acogedor antes de recibirte de una visita. Vas a necesitar cáscaras de naranja, una ramita de canela y una cucharadita de clavos de olor y dos tazas de agua. Vas a poner en una bandejita a fuego o en una olla, comadre. Lo vas a poner a fuego lento y vas a colocar todos los ingredientes durante unos 30 minutos. El vapor va a esparcir el aroma por toda la casa, comadre, así que ponte pilita, solo asegúrate de vigilar que el agua no se evapore por completo y va a durar con un olor rico antes de recibir esas visitas que estás esperando. Así que ponte pilitas. Te dejo con esto y regreso de volada aquí en La Comadre 98.5, puros éxitos.
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4 minutos para que den ya las 2 de la tarde aquí en La Comadre, 98.5 puros éxitos. Soy Adilena Beltrán, la chiquis, y ¿qué crees? Ahora sí, ya me voy, ya me fui, pero te voy a dejar bien acompañada con el compa Charles Coronel, que va a estar contigo hasta las 6 de la tarde. Por acá dice chiquis, mandale un saludo al maestro, ya lo mandé este... al maestro Nini, al maestro Dani, hasta la Piedad Michoacán, ya lo había mandado, que todos los días nos están escuchando y que ya querían lo de las caguamas, que yo les dije que cómo, que si apenas era martes, que aquí me apareció como que no lo había leído, pero ahí está el saludote muy especial para ustedes. Comadruki, te dejo con el compa Charles Coronel, te espero mañana en punto a las 10 de la mañana, aquí en La Comadre, ya te la sabes, tú no te me agüites, puro pa'lante, comadre, pa' atrás ni pa' agarrar, viedito, hombre, vámonos, te dejo con Luis Ángel, el flaco, fuerte, no soy. Suele.

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Ya a las 2 de la tarde con 11 minutos estás escuchando La Comadre 98.5 Puros Éxitos. Soy Tania Aguilar, te voy a estar acompañando hasta las 6 de la tarde. Ya suenan los Cadetes de Linares, es el Palomito. Te recuerdo escucharnos a través de la aplicación de iHeartRadio. Soy Tania Aguilar, estás en La Comadre 98.5 Puros Éxitos. Qué calor, ¿eh? Ya 33 grados centígrados en Culiacán.

0: Grupo Firme y Gerardo Coronel, ¿qué onda perdida? Acabas de escucharlo. Aquí en La Comadre, 98.5 puros éxitos. Estamos también en iHeartRadio. Soy Tamaya Aguilar. Comadre y compadre, yo los voy a estar acompañando hasta las 6 de la tarde. Hoy mi compa Charlie Coronel, pues tuvo negocio, comadre. Entonces, ya a las 2 de la tarde con 18 minutos. Excelente martes. Felicidades a todos los que están cumpliendo años el día de hoy. Un abrazote con mucho cariño. Y dicen por acá, quiero mandar un saludo a Demesio hasta la presa del Varejonal. Ahí escucha a la comadre todo el día. Saludos para él, que siga teniendo un excelente día. Y ya saben que si quieren reportarnos algún chisme, tienen alguna duda, lo que sea, comadre, se pueden comunicar con nosotros a través del WhatsApp de cabina 6671-880-985, Vuelvo en unos instantes. Soy Tania Aguilar, estás escuchando La Comadre 98.5, puros éxitos.
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0: Banda La Costeña, una aventura. Acabas de escuchar aquí en La Comadre 98.5, puros éxitos. Estamos en iHeartRadio, desde cualquier dispositivo, tu tableta, celular, tu computadora. Ya a las 2 de la tarde, comadre, con 40 minutos. La temperatura, dice aquí que los rayos UV están muy altos, comadre, así que cuídense, usen su bloqueador. Si no les gusta eso porque a lo mejor no confían, pues al menos manguita larga o el paraguas, comadre, porque de verdad hay que cuidarse del calorón, que supuestamente estamos en 33 grados, pero pues la exposición, como te decía, a los rayos ultravioleta, pues están muy fuertes, así que cuídense de mucho. Ahí acérquense a los arbolitos, comadre. Si andan en el camión, agárrense de perder un pedacito de cartón para que se tapen el solazo, ¿eh? Y ya se la saben, estamos por acá en el WhatsApp de cabina 6671-880-985. Échate la vuelta también por la página lacomadre.mx, donde te vas a enterar de nuestras promociones, el mitote de la comadre y muchos más. Saludos para mi compa Kiki en el Uber. Ahí anda, dice: hola, buenas tardes, Ané. Yo me estoy, dice, ¿qué? Me estoy asando, dice, pero traigo manga larga. Excelente, compañero, ¿eh? Seguimos con más aquí en La Comadre 98.5, puros éxitos.
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Es Cristian Nodal, adiós amor. Estás en La Comadre 98.5, puros éxitos. Estamos en línea en iHeartRadio desde cualquier dispositivo, tableta, celular o tu computadora. Comadre, atentas y atentos, compadre, porque tú sabes que aquí siempre tenemos promociones. Ahorita voy a checar la lista, comadre. 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Ya sabes que City Cinemas te lleva a que veas tu película favorita. Y La Comadre, obviamente, aquí tiene boletos, ¿eh? Quédate con nosotros. Vamos a escuchar a continuación a Remy Valenzuela. Esto es Nadie, esta es La Comadre 98.5, puros éxitos. Ya sabes que en línea me escuchas en iHeartRadio. Soy Tania Aguilar, quédate conmigo hasta las 6 de la tarde.

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Estás escuchando La Comadre 98.5, puros éxitos. Soy Tania Aguilar, sigo contigo hasta las 6 de la tarde. Suena Borracho de Amores, Edwin Luna y La Tracalosa de Monterrey, aquí en La Comadre 98.5, puros éxitos. 3 de la tarde, 11 minutos.

0: es Fuerza Régida y Grupo Frontera. Me jalo, estás escuchando aquí en La Comadre 98.5 puros éxitos, 3 de la tarde ya con 17 minutos. Soy Tanella Aguilar, sigo contigo hasta las 6 de la tarde. Buen martes. Comadre, fíjate que andaba por aquí explorando las redes sociales de Grupo Frontera y justo, pues el día de ayer, lunes, compartieron un video. Tú sabes que hay un grupo de, no sé si este grupo es el mismo de los niños de Uganda, que hacen coreografías de temas que son así como que un boom, que son éxito. Entonces, una de las canciones que ellos se lanzaron a grabar también es esta. Entonces, por ahí salen muy de traje uno de los chicos. Armaron una guitarra como con un pedazo de cartón. También organizaron por ahí una batería con cubetas, algunos botes, con cartones. Bueno, se ambientaron los chicos y tú sabes que este grupo de niños que regularmente hacen videos bailando, pues ahora se lanzaron interpretando uno de los temas de Grupo Frontera. Y te cuento que tiene nuevo tema. Oye, el vocalista de esta agrupación también anda bien aplicado. Mira, las fotos que subió, se ve súper línea. Como que le está entrando duro al gimnasio y se está poniendo más guapetón, comadre. Hay que reconocer eso, ¿no? Y mientras, pues ellos siguen también compartiendo Grupo Frontera, triste pero bien cabrón, su tour, que ya tienen algunas presentaciones que son sold out. A ver cuál alcanzas a ir a verlos, comadre. Vamos a continuar con más. Estás en La Comadre 98.5. Puros éxitos.
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0: Julián Álvarez, Racing Reina, aquí en La Comadre, 98.5, puros éxitos, 3 de la tarde, ya con 39 minutos. ¿Qué andan haciendo, comadre? Todo tranquilo. El Kiki hace rato que andaba aguantando el calorón, dice, ya no supimos qué show. ¿Se sigue trabajando o no? Ya 33 grados, siguen 33 grados, comadre. A mí se me hace que el termómetro este no está funcionando. Se espera 6 días calurosos a partir de mañana, dicen, 33 grados centígrados. Hay un poco de nubosidad, eso sí. Acá, no, ya no ha vuelto a llover, ¿verdad, comadre? No, allá en mi rancho sí llovió la semana pasada. Miren, planito nos dejó las calles, las que no están pavimentadas. Y los campos de fútbol y de béisbol bien regaditas, eso sí, no tuvieron que mandar a nadie a andar ahí regando ni nada. Se espera un cielo parcialmente despejado. La temperatura máxima será de 34 grados. Así dice aquí. Vamos a creerle, comadre. Ya te la sabes que te puedes reportar con nosotros al 6671-880-985. Soy Tanilla Aguilar, estás en La Comadre 98.5, puros éxitos.
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La Puerta Negra son los jefes de jefes aquí en La Comadre 98.5, puros éxitos. Estamos en iHeartRadio desde cualquier dispositivo, tu tableta, celular o tu computadora, comadre, ya a las 3 de la tarde con 56 minutos. 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Vamos a continuar con Codiciado y Karim León. Esto es Déjame Dormir. Estás en La Comadre 98.5, puros éxitos. Soy Tania Aguilar, quédate conmigo hasta las

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0: es Javi y Grupo Frontera aquí en La Comadre 98.5, puros éxitos. Estamos en iHeartRadio, comadre. Échate la vuelta por la página de lacomadre.mx. 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También vas a encontrar el mitote de La Comadre, que son entrevistas exclusivas con tus artistas favoritos, algunas agrupaciones también. Platicamos un poquito sobre cómo anda la carrera musical, si traen proyectos, si andan promocionando algún disco de Tocho Morocho, ¿eh? También encuentras ahí la lista de los comadrazos. Puedes votar por tu comadrazo favorito. Y encuentras, cuando tenemos algunas promociones, pues ahí te dejamos la información para que puedas participar con nosotros. Ya sabes, la página lacomadre.mx, donde vas a encontrar de todo lo que esté sucediendo aquí y con tus artistas favoritos. Vuelvo en un momento. Soy Tania Aguilar. Estás escuchando La Comadre 98.5, puros éxitos. Y en línea estamos en iHeartRadio. Son las 4 de la tarde ya, comadre, con 17 minutos.
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0: Estás escuchando La Comadre 98.5 Puros Éxitos. Estamos en iHeartRadio desde cualquier dispositivo de tu tableta, celular o tu computadora. Acabas de escuchar Ojos Verdes de Julián Álvarez. Comadre, yo tengo un pendiente. Yo no sé cómo andará mi compa Julián Álvarez, porque tú sabes que recientemente, pues, acaba de ser papá. O sea, por tercera vez, comadre. Porque, mira, las criaturas, de repente como que se ponen los moños, comadre. Se ponen los moños en la noche, nacen con el reloj volteado. Pues sí, obviamente no están como que acostumbrados a una rutina normal, ¿no? Así como nosotros. Pero por ahí ustedes saben que Julián Álvarez, ahora que le nació el charrito, pues se ha desvelado un poquito más. Se ha desvelado. A ver, ¿quién se identifica con mi compa Julián Álvarez de que ahora es papá? De que ahora pues tiene que hacerse su campito para atender también a la criaturita. Ahora, por cierto, fíjense, está platicando por ahí con unos tíos. Platicaban así por ahí, pues, algunas anécdotas entre amigos, ¿no? De que quién, a ver, unos presumen a veces de que le ayudan a la mujer. Dicen ayudar, comadre. Es que no se trata de ayudar. Es cumplir el rol que nos toca a cada quien, comadre. O como a mí, comadre. Oye, y te da el padre. Comadre, la gente que metiche, ¿va? A las que somos más solteras. Te apoya el padre. Es que no es que si te ayudo, no. Es que cumple. La pregunta debería ser, más bien, está mal estructurada. El papá cumple con su rol, con su trabajo, con lo que le corresponde. Así es como deberían de preguntar, comadre. Hay que estructurar bien la cosa, ¿eh? Pero lo que sí les digo, pues Julián Álvarez sí anda cumpliendo bien. Porque además de seguir haciendo sus presentaciones, él llega y también cuida las bendiciones. También sale a pasear, también se levanta a las 6 de la mañana a hacer el biberón, a cambiar el pañal. Y qué bueno, comadre, porque si no, luego nos va mal en la feria, ¿eh? Continúa conmigo, estás escuchando La Comadre 98.5, Puros Éxitos.
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Estás en La Comadre 98.5, puros éxitos en línea. Estamos en iHeartRadio desde cualquier dispositivo, tu tableta, celular, tu computadora. Acabas de escuchar el ruido de tus zapatos de la arrolladora Banda El Limón, comadre. Oye, ¿qué crees? Tengo para ti un pase doble para que te vayas a City Cinemas. ¿Qué tienes que hacer? Ahí te va, comadre. Es muy sencillo. Primero, agréganos al WhatsApp de cabina 6671-880-985. Y la cosa aquí te va, comadre. ¿Cómo se llamaba? ¿Cómo se llama, mejor dicho? El primer álbum de la arrolladora Banda Limón. ¿Cómo se llama el primer álbum de la arrolladora Banda Limón? Y ya estás participando por un pase doble para irte a City Cinemas a ver tu película favorita, ¿eh? Mientras, vamos a seguir escuchando muy buena música. Ya suena En Peligro de Extinción. Es La Adictiva. 4:53, 32 grados centígrados en Culiacán, que dizque mayormente nublado, pero el calorón está fuerte, comadre. Estás en La Comadre 98.5, puros éxitos. Soy Tanaya Aguilar, te acompaño hasta las 6:00 p.m.

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